0: La hora exacta en San Joaquín.
1: 20:01.
0: La temperatura del momento.
2: 21 grados.
3: Humedad 37%.

0: 20 horas, 14 minutos.
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1: 20 horas, 37 minutos.

0: La hora exacta en San Joaquín.
1: 21 horas, 1 minuto.
0: La temperatura del momento.
2: 20 grados.
3: Humedad, 42%.

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0: La hora exacta en San Joaquín.
1: 22 horas, 1 minuto.
0: La temperatura del momento.
2: 19 grados.
3: Humedad, 42%.

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1: ¿Qué tal, amigas y amigos? Sean bienvenidos una vez más a Salsa con Historia, donde exploramos el fascinante mundo de la salsa, desde sus orígenes hasta su impacto global. Cada semana revivimos éxitos, historias y anécdotas que han marcado este vibrante estilo musical. Prepárense para bailar y disfrutar del ritmo y la pasión de la salsa. Y comenzamos con un disco de 1970, algo nuevo de la orquesta de Bobby Valentín, en la extraordinaria voz de Frankie Hernández. Escuchamos Huracán.

En la Sinfonía de la Noche, entre acordes que narran historias de pasiones y ritmos que laten como corazones en un abrazo eterno, les invito a sumergirse en la voz inmortal de la salsa. Desde Ponce, Puerto Rico, Héctor Lavoe, el cantante que reía para no llorar, nos regaló melodías que son suspiros de la vida, un hombre que tejió alegrías y tragedias con su voz única. Considerado el héroe de la salsa en todo el mundo, le damos la bienvenida a la magia de Héctor Lavoe. Escuchamos Paraíso de Dulzura.

para todos los bochincheros, manganzones y farfulleros de la Sonora Ponceña, escuchamos El Hablador.

Hablaremos de Alfredo de la Fe, un violinista cubano establecido en Nueva York, que además vive en Colombia, es responsable de transformar el violín a un sonido mucho más adecuado para la salsa y la música latina, además de haber fabricado y patentado su propio violín. De la Fe es doctor en música de la Juilliard y uno de los mejores violinistas de la música latina, como lo demuestran sus múltiples galardones, como el premio al mejor violinista que obtuvo por 5 años consecutivos desde 1977. Posterior a eso, incursionó con la Fania All Stars, donde tuvimos la oportunidad de compartir con él en la ciudad de Lima. De su álbum de 1981, titulado Triunfo, escuchamos Óyelo Tocar.

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1: Y continuando con los héroes de la salsa dura, el turno le toca a Lawrence Ira Khan, más conocido como Larry Harlow, nacido en Brooklyn el 20 de marzo de 1939 y fallecido un 20 de agosto de 2021 en la ciudad de Nueva York, integrante, compositor y productor del sello Fania Record. Fue uno de los introductores del son montuno, el son cubano, el jazz afrocubano, el mambo, la guaracha y el cha-cha-cha a la ciudad de Nueva York. Produjo diversos álbumes para el sello Fania, dirigido por el dominicano Johnny Pacheco. En su orquesta, él era multiinstrumentista, a pesar de que su principal identificación fue con el piano. De 1974 escuchamos de su álbum Salsa, en la voz de Junior González, El Paso de Encarnación.

Rey Barreto, Raymond Barreto Pagán, ya hemos hablado de él en nuestro programa, el hombre de las manos duras, el hombre que le dio un toque muy especial a los tambores en la salsa en la época neoyorquina. Los padres de Barreto llegaron a la ciudad de Nueva York en la década de los años 20, procedentes de Puerto Rico, y se radicaron en el Spanish Harlem, también conocido como el barrio. Su madre amaba la música de Duke Ellington y Count Basie, entre otros músicos de jazz de la época. En 1946, Barreto se alistó en el ejército y fue enviado a Alemania. Allí conoció a Fast Sadi, un músico de jazz belga que tocaba el vibráfono. Y fue una fuerte influencia, sin embargo, su mayor influencia fue Dizzy Gillespie y su interpretación de Manteca del compositor percusionista Chano Pozzo y Gil Fuller. Escuchamos de 1970, de su disco Barreto Power, en la voz de Adalberto Santiago, Quítate la Máscara.

Y seguimos en Salsa con Historia, viajando por los sonidos de Cuba. Ahora es el turno de una agrupación fundamental de la música cubana, El Hito Rebé y su charangón. El Hito tomó el legado de su padre, el gran El Hito Rebé, y lo llevó hacia nuevas generaciones, conservando una mezcla de son, changüí, charanga y ritmo que hizo de la Rebé un sonido inconfundible. Escuchamos Mi Salsa Tiene Sandunga.

0: Seguimos con Elito Rebé y su charangón, una historia musical que continúa escribiéndose desde Cuba hacia el mundo. Y para los amigos que están en Chile, una invitación especial. Este sábado 22 de agosto, Elito Rebé se presenta en el Club Chocolate, trayendo en vivo toda esa fuerza y tradición de la música cubana. Así que usted no se quede sin su entrada. Vamos con nuestro segundo tema, porque cuando suena la Rebé, Cuba se hace presente. Agárrame si puedes.
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Hay poetas que escriben versos y hay otros que consiguen que esos versos tengan ritmo, calle y pueblo. Nicolás Guillén fue uno de ellos, nacido en Camagüey, Cuba, en 1902. Guillén llevó a su poesía la voz de la cultura afrodescendiente, el habla popular y especialmente el ritmo del son cubano. Con motivos de son, la poesía comenzó a caminar al compás de la clave, del bongó y de la calle. Su obra habló de Cuba, de sus alegrías, sus heridas, sus desigualdades y sus esperanzas. Por eso, Guillén no pertenece solamente a la literatura, también pertenece al son. Y hoy, en Salsa con Historia, vamos a escuchar cómo sus palabras encontraron también su lugar en la música. Y de esta manera, despedimos nuestro programa hasta la próxima semana, homenajeando al poeta Nicolás Guillén con su poema Songoroco Songo, interpretado por Héctor Lavoe.

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1: La hora exacta en San Joaquín.
2: 23 horas, 6 minutos.
1: La temperatura del momento.
3: 19 grados.
4: Humedad 47%.

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0: Laura exacta en San Joaquín.
1: 0:02.
0: La temperatura del momento.
2: 19 grados.
3: Humedad 47%.

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0: Alguien dirá por ahí, seguramente, qué bueno fue.
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1: Esta chacarera en reconocimiento a la Utulita Soledad, por abrir camino a la juventud y a nuestros queridos chicos, para que transiten las huellas del nativismo de nuestra sagrada madre tierra argentina. Justicia que ha recibido nuestra música nativa. Soledad les va invitando. Musiquien, canten por vida.

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2: Oye, Eduardo, parece que hay alguien que anda diciendo que los Kira están muy viejos para cantar, ¿eh? Además se juntan en familia.

Cierto día se hizo macho una hermana mía. 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Al mismo tiempo empezó a cantar y dijo:

0: 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La hora exacta en San Joaquín.
1: Son las 2 de la mañana, 3 minutos.
0: La temperatura del momento,
2: 15 grados.
3: Humedad, 54%.

aunque el tiempo corra y se cambien costumbres, y a pesar de los años, el hombre ha de volver cada vez con su canto a la tierra. Ha de volver a vaciarse entero en su trozo de greda, el hombre de la tierra, aquel que vio nacer un novillo a la sombra de un peumo, o ese que un día se durmió con su manto de nieblas, o aquel otro que un domingo se embriagó sin motivos. Todos ellos cultivan un lenguaje de alma gemelo, y en cada regreso buscarán la quietud de la infancia que al partir a la vida dejaron tirada como una prenda añeja. El hombre de la tierra ha de volver a cantar su tristeza de lluvia, a volcar su alegría, a contar sus anhelos a la tierra. Madre, novia y compañera de su primer desvelo.

El cantar de Kielentaro, testimonio del retorno del hombre a la infancia y a su sentir criollo.

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2: Tres cantos a lo divino.

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1: 16 horas, 37 minutos.

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0: La hora exacta en San Joaquín.
1: Son las 17 horas.
0: La temperatura del momento.
2: 19 grados.
3: Humedad 64%.

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1: Qué vieja y cansada imagen me devuelve el espejo. 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Sabe Dios por qué sendero de infortunio pasearás tu tristeza, y yo solo, con tu adiós golpeándome el alma, mientras la madrugada febril de mi desesperanza me trae el eco alucinado de tu paso pequeño que te aleja y la música triste de tus palabras que se van adelgazando hasta el silencio. ¿Acaso te llamaran solamente María? 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

0: La hora exacta en San Joaquín.
1: 18 horas, 1 minuto.
0: La temperatura del momento.
2: 17 grados.
3: Humedad 69%.

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Y hasta aquí llegamos con los recuerdos de la vieja vitrola. Nosotros le daremos cuerda a nuestra vitrola y los dejamos invitados hasta la próxima edición. Programa creado y conducido por Jaime Ollaneder. Hasta pronto y muchas gracias por su sintonía.

0: La hora exacta en San Joaquín.
1: 19:02.
0: La temperatura del momento.
2: 17 grados.
3: Humedad 72%.

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0: 19 horas, 8 minutos.
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